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1: Ahí vamos.

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3: Vamos a cantarles un estreno, ya el segundo estreno. Se llama Costumbres Argentinas y dice así.

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0: tengo unas ganas locas de cantar en Pariente de Chacarera, solo le pido a Dios.
1: Sixto, sí, que venga nomás.
0: Allá va para todos entonces.

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0: ¿Qué se dice, comadre Carmen?
1: Compadre Lara, cuando usted quiera comer con sabor a norte, el frito tiene que ser con yuca, la causa con su camote, el espesado con su pescado y el cabrito con su clarito.
0: ¡Qué rico, comadrita!

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Francisco Torres, trombón. El Chingalín.

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